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Hola, buenos días, feliz semana. Hola, buenos días. Donde se encuentren, en cualquier rinconcito de nuestra ciudad, de nuestro departamento, de Colombia, en el mundo donde nos escuchen. Hola, buen día, feliz semana. Hoy es lunes 14 de septiembre. Aquí estamos para acompañarles en la edición número 488. Corren 257 días del año. Faltan 108 días. Hoy es el día de la dermatitis, que la tengo yo. Hoy es el día de los boxeadores. Hoy es el día de los primeros auxilios. Hoy es el día de mirar la luna, observar la luna en la noche. O cuando algunas veces sale muy temprano. Los que tienen grandes telescopios y miran la luna. Los románticos que miran la luna. Hoy es el día de quedarse con la ochentera 91.9. Y como siempre, abro mi cuaderno hoy en 1980. ¿Qué pasaba en una fecha como hoy en 1980? Yo creo que era la voz del cine en ese entonces. Aquí está. Puesto número 4. Estaba Paul Simon con Late in the Evening. Y en el número 3 estaba Ali Thompson con Take a Little Rhythm. Aquí está el puesto número 4 y 3 de una fecha como hoy, de 1980.

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Toma un poquito de ritmo, take a little rhythm. Nos faltan las dos primeras canciones en Medellín. En 1980, en una fecha como hoy. En el puesto número 2 estaba Rolling Stone con Emotional Rescue. Y en el número 1, Queen.

Número uno en Medellín, Another One Bite de 2980, 6:39 a.m. ¿Cuál es la mejor canción de Aja? ¿Me quieren contar? Línea de WhatsApp 305-3007-919. Dos canciones que estaban en Medellín en esa fecha, en 1980. En el puesto número 9 era una nueva entrada, Air Supply con All of Our Love, completamente sin amor. Y en el número 14 estaba Christopher Cross con 6, dos canciones más de 1980.

0: 6:48 el lunes.
1: Tengo problemitas con el WhatsApp, entonces más tardecito estaremos abriendo los mensajes. En una fecha como hoy nació María Grieber, compositora mexicana. Nació en el año de 1885, la Grieber, la María Grieber. Y en una fecha como hoy nació el amado, querido y recordado llanero solitario, Clayton Moore, el de Iron Silver. Ese señor nació en una fecha como hoy, en 1914, muy querido por todos nosotros los que tuvimos infancia por allá en los años 60 terminando y 70 arrancando, veíamos el llanero solitario con su amigo Toro y su caballo que se llamaba Plata. El llanero solitario Silver. Hoy estaría de cumpleaños Clayton Moore. Escuchemos dos canciones más que estaban en listas en la ciudad de Medellín en 1980. En el puesto número 19 estaba Benny Mardones con Into the Night. Y en el número 18 estaba Olivia Newton-John con Magic. Puesto número 19 y 18. Uy, qué cancionazo.

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Olivia Newton-John con Magic. Son las 6 de la mañana, 58. ¿Alcanzamos a escuchar una última? Listo. Estaba en 1980 en listas en la ciudad de Medellín. Era Queen con Dragon Attack, el ataque del dragón.

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2: Qué rico estar nuevamente con ustedes en una semana más llena de música. En la edición número 488 de la agenda, corren en el año 257 días, faltan 108. Hoy es el Día Mundial de la Dermatitis. Hoy es el Día de los Boxeadores, los que se han puesto unos guantes de boxeo o los que han en algún momento de la vida peleado a puño limpio. Los que escogieron un deporte muy complicado, el boxeo, el de dar y recibir. Hoy es el Día Mundial de los Primeros Auxilios, los que saben socorrer y dar los primeros auxilios a las personas. Hoy es el día de mirar a la luna, mirar la luna coqueta en horas de la noche. Son las 7 de la mañana, 7 minutos. En 1968, en una fecha como hoy, es decir, el 14 de septiembre de 1968, arrancaba en los Estados Unidos una serie animada. Se llamaba Archies. Salió en revista también. Yo recuerdo que muchos comprábamos la revista de Archie. Allí veíamos a Torombolo. Bueno, se creó una canción para esa serie de televisión y llegó hasta el número uno de los Estados Unidos. Aquí está Archies con Sugar Sugar.

Mire cómo son las cosas de la vida. Hoy estaría de cumpleaños Clayton Moore, el llanero solitario. ¿Y saben qué serie arrancó en una fecha como hoy? El llanero solitario. En 1949, el día de su cumpleaños, lo premiaron estrenando la serie de televisión. Lógicamente en blanco y negro, con indios, con vaqueros. Él tenía una amistad muy cercana con un indio que se llamaba Toro. Y tenía un caballo blanco muy bonito que se llamaba Plata. De ahí el famoso grito ¡Arre Plata! O Iron Silver en inglés. Entonces, en una fecha como hoy, en 1949, el llanero solitario se montaba en su caballo Plata. En la mañana son las 7:14 minutos. Bueno, mientras arrancamos con nuestro WhatsApp, hoy está de cumpleaños un cantante nacido en Noruega, llamado Morten Harket, vocalista de la agrupación de System Pop, Aha. Con Aha ha realizado 11 álbumes de estudio y 6 álbumes en solitario. Yo no sabía que había grabado tanto en solitario. Lógicamente le dio la vuelta al mundo con el éxito de Take On Me de 1985. Ese video que revolucionó MTV, que revolucionó el mundo del video, el de Take On Me. Entre todas las cosas, Morten Harket trabajó en un hospital psiquiátrico, y fue profesor de economía antes de dedicarse por completo al mundo de la música. Hoy está de cumpleaños el vocalista de la agrupación Aha. Y hablando de Aha, aquí está El Llanto del Lobo, The Cry Wolf.

Uy, qué buena canción. Waiting for a girl like you. Esperando una chica como tú. Son las 7 de la mañana, 24 minutos. En una fecha como hoy, en 1930, arrancaba una tira cómica muy famosa llamada Lorenzo y Pepita. ¿Quién no madrugó a leer en el tiempo las tiras cómicas? Y siempre estaba Lorenzo y Pepita. Y yo creo que también estuvieron en el colombiano Lorenzo y Pepita por mucho tiempo. Es que el dominical o las tiras cómicas eran un programa de todos los niños. Corríamos el domingo, el papá compraba el periódico y nosotros el suplemento dominical. Había que correr a ver cuáles eran las tiras cómicas, a encontrar a Tarzán, al fantasma, a los vikingos, a Lorenzo y Pepita. Entonces Lorenzo y Pepita están de cumpleaños el día de hoy, 1930. Hoy está de cumpleaños el rapero Nash en los Estados Unidos, nació en 1973. Y en 1960 se crea la OPEP, que es la organización exportadora. No, la Organización de Países Exportadores de Petróleo, la OPEP, 1960. En una fecha como hoy, en 1985, entraba a listas norteamericanas esta canción. Con Glenn Frey, le perteneces a la ciudad. You belong to the city.

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The Longest Time con Billy Joe. Son las 7 de la mañana, 35 minutos. Disfrutan de la programación de la ochentera 91.9. 24 horas de clásico. Aquí estamos con Checho Cano, que está a partir de las 5 de la tarde con la máquina del tiempo y después con la ochentera clásico para soñar. Yo, Jairo Muñoz, que está todas las tardes complaciéndonos desde la 1 de la tarde. Checho Cano, que nos mete en el túnel de tiempo. Y yo, que estoy tempranito, antes de las 6:30 de la mañana, les estoy llevando la agenda de Mauricio Pérez. Desde aquí, un saludo cumpleaños para Roger Tabor, hombre de deportes. ¿Cuánto hemos escuchado? ¿Cuánto lo escuchamos cuando estaba en RCN? Comentarista deportivo, Roger Tabor. Feliz cumpleaños desde aquí y un abrazo muy grande a uno de los pioneros fuertes en los comentarios deportivos, Roger Tabor, hombre de mundiales de fútbol, de muchas transmisiones deportivas. A Rolleta Borda, un abrazo muy especial en su cumpleaños. Y en una fecha como hoy, llegaba al número uno en los Estados Unidos en 1993, Meat Love. Número uno, I do anything for love, but I won't do that, 1993.

Willy. Don't lose my number. No pierdas mi número telefónico. Son las 7 de la mañana, 46 minutos. 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Les acompaña Mauricio Pérez, el lunes abriendo semana, estamos con la ochentera 91.9. Hoy también tendremos nuestra cámara en TikTok Live, y les había prometido que iba a traer los álbumes de Garbage Pill, pues los he traído para el día de hoy. A eso de las 9:15 estaremos conectados en cámaras. En 1974, en una fecha como hoy, Estados Unidos tenía un nuevo número uno. Era una canción original de Bob Marley, pero cogió Eric Clapton y le hizo una versión especial. Le disparé al Cheris. I chopped the Cheris.

¿Se acuerdan una época dorada del merengue con Sandy Papo? Bueno, Sandy estaría de cumpleaños hoy, ya fallecido. Sandy MC nació en República Dominicana en 1972, en una fecha como hoy. Y en una fecha como hoy, arrancaba la serie de televisión Los Waltons. Ah, una familia espectacular, con unas enseñanzas muy lindas. La serie arrancó el 14 de septiembre de 1972. Aquí está Bryan Adams, Summer of 69.

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5: 8 de la mañana, un minuto. Están disfrutando de la programación de la agenda de Mauricio Pérez. Hoy es el Día Mundial de la Dermatitis y la Psoriasis. Yo tengo psoriasis. Hoy es el día de los boxeadores, los que escogieron su carrera para ponerse unos guantes de boxeo. Hoy es el día de los primeros auxilios, los que saben en las empresas, los que saben en los colegios, en las universidades. Los primeros auxilios de ayudar a sus hermanos. Hay que aprender primeros auxilios. Hoy es el día de mirar la luna. Los románticos que miran la luna para inspirarse. Los que tienen un telescopio potente en su casa para mirar la luna y los astros. Hoy es el día de quedarse con nuestra emisora. Y de cantarle Happy Birthday a Morten Hackett, el vocalista de la agrupación Aha, que hoy está cumpliendo 67 años. Nacido en Kongsberg, Noruega. Tiene 5 hijos. 4 mujeres y un hombre. Hoy está de cumpleaños el vocalista de la agrupación Aha.

¡Ay, qué obra de arte! The Voice of Summer con John Henley. En la mañana son las 8:11 minutos. 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Descubrimiento de una fecha como hoy. Primero, en 1959, el Luna 2 se convierte en el primer objeto que se estrella en la Luna, mandado por el hombre. Era una nave que buscaba observar la Luna, pero se estrelló contra ella. Se llamaba el Luna 2. Eso fue el 14 de septiembre de 1959. En el año 1321 fallece Dante Alighieri, el hombre de la Divina Comedia. Y en 1638, en una fecha como hoy, fallece John Harvard, teólogo. Y basados en las enseñanzas de este hombre, se creó una de las universidades más famosas del mundo, la Universidad de Harvard. Entonces John Harvard falleció en una fecha como hoy. Es la agenda de Mauricio Pérez, que busca los daticos que tiene que ver con música. En 1984 se entregaban los premios MTV y salía una cantante vestida de novia, lógicamente de blanco. Ella se llamaba Madonna y estaba interpretando Like a Prayer.

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Taker on the Run con Río Speedwagon. 8 de la mañana, 21 minutos. En 1886, en una fecha como hoy, se casa Sigmund Freud. En 1974, en una fecha como hoy, se casa Quincy Jones. En 1984, se casa Gene Wilder, el protagonista de la Chica de Rojo. Sí, el de la película. Y en 1962, una fecha como hoy, se casa Tony Curtis. Yo a Tony Curtis lo recuerdo con Roger Moore en una serie que se llamaba Dos Tipos Audaces. Tony Curtis también hizo muchos cines. 1985, en una fecha como hoy, entra a lista norteamericana Paul Carrack con Don't Shed a Tear. En la mañana son las 8:22 minutos. Estoy viendo qué canciones entraban a listas en una fecha como hoy. En 1985 entraba Heart con Never.

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Barrabás on the road again, en el camino nuevamente. 8 de la mañana, 32 minutos. Hoy recuerden, a las 5 de la tarde, Marito Jiménez, Mario Jiménez, tendrá la máquina del tiempo. La noche entera, noche para soñar, después de las 7 de la noche. Hoy música a la carta a partir de la 1 de la tarde y Checho Cano a las 10 de la mañana. Yo estoy presentando a esta hora la agenda de Mauricio Pérez. Hoy está de cumpleaños Cristina Hurtado. ¡Ay, qué bella es Cristina! Presentadora de televisión, modelo, nacida en 1983. Y en una fecha como hoy nació una cantante muy loquita. Digo loquita con mucho cariño, Amy Winehouse. Con un tema blues metido en su sangre, con muy buena música. Lo que pasa es que tenía una vida muy desorganizada. Hoy estaría de cumpleaños Amy Winehouse. Y en una fecha como hoy, en 1979, le entregaban la estrella en el Paseo de la Fama al cantante Kenny Rogers, al hombre de tantas buenas canciones de música country. Récord de canciones en música country. Como esta, El Cobarde del Condado, The Coward of the County.

causándome una pena, bringing on a heartache. 8:42 a.m. Están escuchando La Ochentera 91.9 en la ciudad de Medellín. 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Hoy está de cumpleaños su santidad, el Papa León XIII, Robert Francis Prevost, el actual Papa, nacido en Chicago en 1955, en una fecha como hoy, un 14 de septiembre. Y en 1741, en una fecha como hoy, Handel completa el Mesías de Handel. Hoy le estamos cantando desde aquí también el cumpleaños en la distancia a Morten Hackett, el vocalista de la agrupación AHA, que cumple 67 años.

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Esta es la ochentera de la ciudad de Medellín. 24 horas con música americana. Grandes clásicos de los 60, 70, 80, 90, hasta el 2000. Tenemos una amplia programación en todos los géneros musicales. Como presentamos música country con Kenny Rogers, presentamos rock en español o rock español en inglés como Barrabás on the Road Again. Presentamos baladas, música rockerita, todos los géneros musicales. Presentamos los Rolling Stones y los Beatles tranquilamente. Presentamos de todo. Hacemos un viajecito en el campo de la música. Escuchen estas dos fechas. En 1716 estaba en los Estados Unidos la primera casa con luz. Era en Boston, en los Estados Unidos. Entonces la primera casa que tenía una conexión con luz era en 1716. En el 2012, en una fecha como hoy, se lanza al mercado. Ya sale a la venta el iPhone 5, que se convirtió a su vez en el iPhone más vendido en la historia. El iPhone 5 fue el más exitoso y salió a la venta al mercado el 14 de septiembre del 2012. Y por último, en 1886, el 14 de septiembre, se inventa la cinta para la máquina de escribir. ¿Cuántos de nosotros no pasamos por máquina de escribir? Algunos chusografiábamos, yo lo hacía así, con dos dedos únicamente. Otros habían aprendido en la Remington o en algunas instituciones, o les habían enseñado o habían aprendido ellos mismos, practicando las máquinas de escribir. ¿Y recuerdan esas cinticas rojas y negras que había que devolverlas y se iban marcando? Bueno, entonces en una fecha como hoy se creaba la cinta para la máquina de escribir. Y en 1985, en una fecha como hoy, entraba a listas norteamericanas una agrupación femenina llamada Climax con esta canción I Miss You. Un saludito para Parra. Ay, para mi amigo Parra. Aquí está I Miss You, Climax.

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12: Somos la ochentera en las ciudades de Medellín. Mauricio Pérez les acompaña en la edición número 488 de la agenda. Corren 257 días del año, ahora solo faltan 108. Hoy es el día de la dermatitis. Hoy es el día de los boxeadores. Los que utilizan... Los que encarrilaron su carrera deportiva a los guantes de boxeo. Para muchos, un deporte inhumano. Para otros, el deporte de las estrategias con los guantes de boxeo. Hoy es el día de los boxeadores. Hoy es el día de los primeros auxilios. De aprender cómo reanimar, cómo ayudarle a una persona en un momento complicado de su salud. A todos los que saben y enseñan primeros auxilios, un abrazo. Hoy es el día de mirar la luna, de quedarse con nosotros, de cantarle el cumpleaños a Morten Hackett, vocalista de la agrupación Aha, que está cumpliendo hoy 67 años. Y hablando de Aha, el sol siempre brilla en la televisión. 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

Smith con Crying. 9 de la mañana, 13 minutos. Ya vamos a unirnos a nuestro TikTok Live. Hombre, en una fecha como hoy, fallece Grace Kelly, la princesa de Mónaco, en un accidente automovilístico en 1982. Y en 1927 fallece la bailadora Isadora Duncan. Lo de Isadora es de no creerlo. Imagínense que Isadora utilizaba unas pañoletas muy largas. Se subió en un carro deportivo que la llevaba y la pañoleta era tan larga que colgaba. Se enredó en la llanta y ahorcó literalmente a Isadora Duncan. En una fecha como hoy, entonces, fallece Grace Kelly en un accidente automovilístico. En 1982, la princesa de Mónaco. Y en una fecha como hoy, fallece Isadora Duncan en un accidente al ahorcarse con su pañoleta que se enredó en un neumático. Cosas que pasaban en la historia. Hoy, de cumpleaños, Otto Serge. El de Otto Serge y Rafael Ricardo, acordeonero, cantante, nacido en 1958. Hoy está de cumpleaños la comunicadora de Atlético Nacional y también que pasó por Teleantioquia, Mónica Escorcia. ¡Feliz cumpleaños! Y por último, estaría de cumpleaños Sam Neill, el protagonista de Jurassic Park. Hace muy poquito se nos fue. Hoy estaría de cumpleaños Sam Neill, el protagonista de Jurassic Park. Había nacido en 1947, en una fecha como hoy. Y en 1985, el 14 de septiembre, entraba a lista de Inglaterra el cantante Mitch Ure con el tema If I Was.

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En la mañana son las 9:29 minutos. Los que estén en el grupo de TikTok Live, les voy a mostrar enseguida más de dos álbumes que he traído el día de hoy, que son los de Garbage Pail Kids. Unas figuras como muy desagradables, pero en su momento fueron la sensación. En una fecha como hoy, nació Alexander von Humboldt. Era un naturalista y un geógrafo. Yo siempre que veo este nombre recuerdo cuando estaba en el colegio que nos enseñaban la corriente de Humboldt. Bueno, Humboldt nació en 1769 y en una fecha como hoy nació un gran escritor. Un escritor uruguayo llamado Mario Benedetti. Yo lo recuerdo por La Tregua y Gracias por el Fuego, dos de sus libros que fueron llevados a la televisión colombiana, que los presentaron en la televisión colombiana. Mario Benedetti nació en el año 1920, en una fecha como hoy. Mario Benedetti, Gracias por el Fuego y La Tregua, fueron llevados a la televisión colombiana. En una fecha como hoy entraba a listas Cliff Richard con She's so beautiful. Ella es tan hermosa. Y en una fecha como hoy, en el año 2000, se lanza Windows ME. Era Windows Millennium. No fue nada del otro mundo, pero era en ese momento la sensación y todos queríamos tener el programa más moderno de Windows. En una fecha como hoy, le estamos celebrando los 67 años a Morten Harket, el vocalista de la agrupación Aha. Y hablando de Aha, aquí está The Living Daylights.

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En la mañana 9:34 minutos. ¿Quién se me queda de cumpleaños? Tengo que mandarle a un pionero de la radio juvenil, Hernando El Capi Barliza, hombre de 88 en Bogotá, de RCN, una hermosa voz, la de Hernando El Capi Barliza, que hoy está de cumpleaños. Ya celebramos el cumpleaños de El Llanero Solitario, de Clayton Moore, y que en una fecha como hoy precisamente se estrenó la película. Una película colombiana llamada La Virgen y el Fotógrafo. ¿Sabe quién era la protagonista de La Virgen y el Fotógrafo? Amparo Grisales. Sí, Amparo Grisales. La película estrenada en 1983, una de las primeras películas colombianas. Estaba muy jovencita Amparo Grisales. 83, 93, 2003, 2013, 2023. Hace 40 y pico de años hizo esa película y ahí sigue doña Amparo Grisales. Nelson Torres nos saluda por aquí. Ah, es que Nelson también está en nuestro TikTok Live. A esta hora estamos en TikTok Live y voy a saludar al aire aquí a Gabriel DJ, a Juancho, a Guape Eques, a Aimer, a Yamora, a Manualidades, Con Futuro, a todos los que están en cámara a esta hora y nos estamos hablando un poquito acerca del álbum de Garbage Pail Kids. En una fecha como hoy, a ver si encuentro el año, 1955, el cantante Little Richard se metía al estudio de grabación a grabar uno de sus temas más populares de todos los tiempos, se llamaba Tutti Frutti, y lo tenemos para escucharlo. Babaloo.

0: Kiss.
1: 9 de la mañana, 42 minutos, 9:42. En una fecha como hoy, arrancó una de mis series preferidas de televisión. Ah, lo que me cautivó, Viaje al Fondo del Mar. Una historia, lógicamente, de un submarino. Un submarino muy moderno en su momento. Con el capitán, el teniente, con toda la tripulación. Pasaban muchas cosas en el fondo del mar. Viaje al Fondo del Mar, 1964. Yo tengo que decirles que en esta época, en esta temporada, es decir, entre el 9 y el 20 de septiembre, se estrenaban muchas series en los Estados Unidos. Por eso todos estos días hemos leído muchas series de televisión. Entonces, en 1964, se estrenaba Mork y Mindy, Mork del planeta Ork, en 1978, y Viaje al Fondo del Mar. Mork y Mindy en el 78 y Viaje al Fondo del Mar en 1964. Hoy traigo mis álbumes de Garbage Pail Kids a mi TikTok Live. Hora de presentar más música. Me pidieron

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En la mañana son las 9:51 de este lunes, abriendo semana, lunes 14 de septiembre. En 1977, una cantante llamada Cherry Lynn gana un concurso de música. Y el concurso era que podía grabar una canción, que ellos le pagaban. Y grabó una canción llamada Got to Be Real. Cherry Lynn, que se convirtió en su más grande éxito y en un éxito de la temporada de música disco. Entonces, en 1977, Cherry Lynn ganaba un concurso musical y podía grabar Got to Be Real. Y en una fecha como hoy, era muy triste. Se nos fue uno de los grandes de la música y de la actuación. Se fue Patrick Swayze. El 14 de septiembre del 2009, a los 57 años, a causa de un cáncer pancreático, falleció Patrick Swayze. Entonces, ¿qué tal si escuchamos a Patrick Swayze con She's Like the Wind y a Cheryl Lynn con Got to Be Real?

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Y no tener que sufrir con esos montos complicados cuando llega el momento de partir. Y llegó el momento de partir también de Mauricio Pérez el día de hoy. Lo voy a dejar con esa canción que les hablé hace un momentico, que se llama Got to Be Real de Cherry Lynn. Feliz mañana para todos. Chao, nos escuchamos mañana a las 6:30.

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Black Sabbath Changes, aquí en 91.9 FM, La Ochentera. Soy Checho Cano, acompañándoles en esta edición de Regreso al Futuro. Sí, una edición que tiene muy buenos clásicos. ¿Por qué? Porque son ustedes quienes programan nuestra emisora también en este espacio. Vamos haciéndolo ambos. Yo, Checho, ustedes que están allí, o ustedes mejor, y yo. Es lo que se debe hacer para disfrutar de clásicos en una mañana en especial de un lunes comenzando una nueva semana. Vamos con canciones que tienen sentido, canciones que han sido dedicadas y hasta nombres se han puesto por estos títulos de estas canciones. Aquí está Steve Winwood y su Valerie, aquí en 91.9 FM, La Ochentera. Estamos de regreso al futuro en La Máquina del Tiempo.

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Paul Hardcastle 19 aquí en 91.9 La Ochentera Medellín. Estamos en esta edición de Regreso al Futuro en la máquina del tiempo, viajando con canciones. Es decir, mantenemos ese sostenidito de estar en los 80, bajamos a los 70, escuchando música de los 90 y así nos vamos disfrutando la mañana con nuestras canciones, nuestra música. Aquí está John Mellencamp y su Hurt So Good en 91.9 La Ochentera Medellín.

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y Jonoid, la canción Out of Touch aquí en 91.9 FM, La Ochentera. Apropiada para esta mañana de lunes, comenzando una nueva semana y por supuesto viajando en la máquina del tiempo de manera constante. Aquí estamos, en esta edición de Regreso al Futuro, y vamos a conectarnos al año 1986 con Europe y esta bonita canción llamada Carrie.

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Una canción que originalmente tituló Billy Ocean, llamada European Queen. Bueno, luego por razones políticas, culturales y de mercadeo, pues el nombre fue cambiado al que ya conocemos, Caribbean Queen, una canción que fue un gran éxito en 1986 y que disfrutamos aquí en esta edición de Regreso al Futuro en la ochentera 91.9. Seguimos viajando.

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Pensador, aquí en 91.9, La Ochentera, Medellín. Vamos al año 1983. ¿Qué tal si recordamos a Peter Schilling, 83-84, y ese gran éxito llamado Major Tom Coming Home? Esta es una de esas canciones que recuerdo trabajando en la radio de los 90 que no estaba en ningún CD. Ya se estaba haciendo la transición casi completa de la música de los vinilos y las emisoras pues utilizaban los CDs. Esta no estaba ninguna. Tocaba dejar el disco por fuera a veces para ponerlo de vez en cuando hasta que ya finalizando los 90 logró salir esta canción por allá en un compilado y pudimos escuchar la canción. Más seguido, porque pues a veces digamos que uno dentro de lo humano decir, bueno, voy a poner este disco, este vinilo, este acetato. En aquellos días mucha gente le hacía el quite, muchos disc jockeys y bueno, pasaba. Pero la canción trascendió y aquí la disfrutamos. Peter Schilling con su Major Tom Coming Home aquí en La Ochentera 91.9 Medellín.

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Steph Miller Band y su Abracadabra aquí en la ochentera 91.9 Medellín. En unos minutos estaremos comenzando nuestro espacio de clásicos enfocados en estar en su bandeja a la carta. Así, las canciones programadas por ustedes en nuestro WhatsApp, mensajes de voz, los dejan allí. John Jairo con mucho gusto los va a atender en la tarde de este día especial, de hoy lunes. Estamos comenzando una nueva semana, 14 de septiembre. Vamos a escuchar una canción de Kiss, Reason to Live.

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0: Aquí le damos más vida a los clásicos. 91.9 FM, la ochentera, en este lunes 14 de septiembre. Una de la tarde y 10 minutos. A partir de este momento los invito para que participen de Música a la Carta a través del 305-300-7919. Ustedes ordenan. 91.9 FM, la ochentera de Todela Radio. La dirige Checho Cano, John Jairo Muñoz acompañándolos. Nos vamos de una con nuestros oyentes. Oscar Mejía, buenas tardes.
1: John Jairo, muy buenas tardes, mi hermano. ¿Serías tan amable el tema Días de Sala de Baile con la agrupación Juancho? Una feliz tarde.
0: Muchas gracias. Oscar Mejía, 305-300-7919. Si no lo han hecho, agréguense para que ordenen en Música a la Carta.

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1: Amigos ochenteros, feliz tarde. Mi nombre es Gloria Gutiérrez. Un abrazo inmenso para todos en esta tarde tan bonita. Quisiera escuchar un temita de Cyndi Lauper.

0: True Colors, colores verdaderos. Ella es Cyndi Lauper. Saludo para Gloria Gutiérrez, que la ordenó aquí en Música La Carta.
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0: Música La Carta, edición de hoy lunes. Sigan ordenando a través del 305-300-7919. Buenas tardes, Edward.
2: Muy buenas tardes, con Edward. Gracias por tu buena labor, Jota, si eres tan amable. Música La Carta, de Toto 99. Muchas gracias.

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I'll Be There For You. Saludo para Camila Álvarez, que la ordenó aquí a través del 305-300-7919. Música a la carta. Bueno, aquí estoy leyendo que Yazoo, conocidos como Jazz en Estados Unidos por temas de marca, fue el dúo británico de los 80 formado por Alison Moyet y Vince Clark. Y leo que Yaz es el nombre real de Yasmin Evans, la cantante británica que en 1988 lanzó el éxito The Only Way Is Up. Puede haber confusión entre Yaz y Yazoo, pero son dos artistas totalmente diferentes. Bueno, ese prólogo para atender la orden de Jorge Zuluaga, que nos saluda y ordena esta. Yaz and the Plastic Population, The Only Way Is Up. Con mucho gusto, Jorge. Esto es Música a la Carta, ordenen.

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1: Hey Jota, buenas tardes. Mira, mi nombre es Iván, acá de Aranjuez, para pedirte un disquito. Endless Summer Night de Richard Marx. Excelente programa, mijo. Feliz tarde.

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1: Endless Summer Nights, Eternas Noches de Verano. La canción de el cantante Richard Marx. Canción incluida en su álbum debut, que lo tituló de esa misma forma. Álbum homónimo, Richard Marx. Lo lanzó el 15 de junio de 1987, hace 38 años. Y esa primera canción

0: Heart. Dos corazones, la canción la ordenó Liliana Pérez a Música La Carta. Esta canción la interpreta Phil Collins y hace parte de la banda sonora de la película Buster, que él personificó en dicha película, el rol principal, Ronald Christopher Buster Edwards. Un personaje de verdad, nació en 1931 y falleció en el 94. Fue un criminal británico, miembro de la banda que llevó a cabo el gran robo del tren de 1963. Phil Collins personificó a Buster Edwards en la película Buster de 1988. Fue el debut protagónico de Phil Collins en el cine tras una aparición en Miami Vice. Julie Walters interpretó a su esposo June. La cinta es una comedia dramática romántica de crimen basada libremente en los hechos del robo, la fuga a México y el regreso. Con mucho gusto, Liliana, ahí estaba tu canción de Phil Collins, Two Hearts.
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0: Un saludo para Wilson Cuartas, que ordena esta We Are the World. Somos el mundo. USA for Africa. Música La Carta. Ordenen 305-300-7919. Hasta las 5 de la tarde. A las 5, recuerden, viene la máquina del tiempo con Mario Jiménez hasta las 7 de la noche. Y de 7 a 12, clásicos para soñar en la noche.

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1: Buenas tardes, Jota, soy Luis, lo escucho el barrio La América. Quiero escuchar Living in a Box.

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2: Música a la carta. Bueno, Mauricio Pérez parece que tuvo como tema hoy, entre otros, el aniversario del vocalista de Aha, Morten Harket. Nació el 14 de septiembre de 1959. Se distingue por ser el vocalista del trío noruego Aha. Ha publicado 10 álbumes Aha, siendo su éxito más conocido la canción Take On Me, pero al parecer he visto votaciones ahí de otros artistas, perdón, de otras canciones por parte de los oyentes. Uno de ellos, Juan Carlos, quería escuchar una de Aha para conmemorar el aniversario número 67 de Morten Harket, vocalista de Aha. Aquí está tu canción, The Living Daylights, que le da título a una de las sagas de James Bond. Con mucho gusto, Juan Carlos.

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8: Don Jairo, buenas tardes, ¿cómo estás? Don Jairo, hoy en Música a la Carta yo quisiera escuchar I Like You de Culture Beat, y siempre conectada con la mejor 91.9, La Ochentera. Gracias.

0: I like you. Me gustas. Canción de Culture Beat.
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0: Aquí le damos más vida a los clásicos. 91.9 FM, la ochentera Medellín. Estamos en Música a la Carta. Edición de hoy, lunes 14 de septiembre. Ya mañana es mitad de mes. Imagínense ustedes cómo vuela esto. Bueno, teníamos a I Like You, canción de Culture Beat.

0: y la voz era de Tania Evans. 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Seguimos, ¿no? 305-300-7919. Si no lo han hecho, agréguense para que puedan ordenar en música a la carta.
1: Jotica, buenas tardes. Buenas tardes a todos los escuchas de la emisora. Para pedir una cancioncita de Loverboy que se llama When It's Over.
0: Quien habla es Julián Saldarriaga. Ordena When It's Over. Cuando todo haya terminado. Canción de Loverboy. Música a la carta.

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1: Saludos especial para ustedes. Jota, a ver si me colabora con un disquito, Jugando con la Reina de Corazones. Quiz Newton me parece que es...

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0: Una canción de Technotronic, Pump Up the Jam. Luis Fernando Areiza la ordenó aquí en Música La Carta. También teníamos We Build This City, Nosotros Construimos Esta Ciudad, de Starship. Saludo para Wilson Vargas. También teníamos Queen of Hearts, La Reina de Corazones, de Juice Newton, la ordenó Francisco López. Música La Carta, 305-300-7919.
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0: Edición de hoy lunes. Sigan ordenando. Hasta las 5. A las 5 Mario Jiménez les presenta La Máquina del Tiempo hasta las 7 de la noche. Un saludo para John Freddy Restrepo, que ordena esta de Michael Bolton, How Am I Supposed to Live Without You. Música La Carta.

Kokomo, canción de los Beach Boys. Con mucho gusto para Marta Cadena, que la ordenó aquí en Música La Carta. Bueno, Kokomo, del año 1988, que alcanzó el lugar número uno en el listado Hot 100 de Billboard. La última canción de los Beach Boys en hacerlo. Habla de un paraíso tropical ficticio donde una pareja se escapa de la rutina para relajarse y enamorarse. La letra describe un lugar inventado llamado Kokomo, situado cerca de los Cayos de la Florida. Mucho gusto para Marta, que la ordenó a través del 305-300-7919.

0: 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Jair Ruiz, buenas tardes.
1: Hola, buenas tardes, ochenteros. Me gustaría, por favor, que colaboraran ahí con una cancioncita, Nikita, de Elton John. Clasicazo, clasicazo. Muchas gracias, hermano.

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0: canción de Guns N' Roses, Estranged.
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0: Saludo para Iván Darío Tamayo, que ordenó esa de Guns N' Roses. En Música La Carta, edición de hoy lunes. Un saludo para Clara. Aquí está tu canción, Clara. Stuck on You de Lionel Richie. Atrapado en ti. Ordenen, vamos hasta las 5 de la tarde. Música La Carta.

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1: Hola, buenas tardes, La Ochentera. Por favor, ¿me podrían poner el temita What's on Your Mind de Information Society? Muchas gracias. Mi nombre es Julián, los escucho desde Bello, recién agregado a La Ochentera.
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9: Quiero escuchar de Phil Collins, Easy Lover. Qué buena energía hoy, qué programación tan bacana.

0: She's an Easy Lover. Amante descomplicada, la canción es de Philip Bailey, Phil Collins, con la cual comenzamos otra hora más de Música a la Carta, edición de hoy lunes. Un saludo para Tatiana Osorio, que la ordenó.
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0: 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Música a la carta. Jacobo Rodríguez, buenas tardes.
2: Hola, hola, estamos en Música a la Carta. Por favor, ¿me puedes colaborar con la canción Billie Jean?

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1: Edición de hoy lunes de Música a la Carta. Hasta las 5 de la tarde, a las 5 Mario Jiménez les presenta La Máquina del Tiempo hasta las 7 de la noche. Y la programación especial de La Ochentera 91.9 de 7 a 12. Clásicos para soñar, las mejores baladas. Por ahora seguimos en Música a la Carta. 305-300-7919. Agréguense si no lo han hecho para que ordenen como lo hace Aníbal Patiño. Buenas tardes, Aníbal.
2: Me puede complacer con el disco Sugar on Me de Def Leppard. Muchas gracias, feliz tarde.

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2: Roger, hazme un favor si es posible. Una canción de Johnny Jet Jazz, Turban de Clock, cuando el reloj se detiene. Si me haces el favor, muchas gracias y buenas tardes.

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1: Turn Back the Clock. Era la banda Johnny Hates Jazz. Un saludo para Roger Arley Usuga, que la ordenó aquí en Música La Carta. 305-3007-919. Edición de hoy lunes. Henry Gómez, buenas tardes.
2: Y compláceme con una canción, por favor, a ver si la hago la temperatura, aunque sea en mi cabeza esto. De Cure. Un bosque. Muchas gracias, DJ. Abrazo rockero para todos.
1: Gracias, Henry Gómez. A Forest. The Cure, Música La Carta.

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1: JJ, buenas tardes. ¿Me pueden poner, por favor, Thriller de Michael Jackson, por favor? Y gracias.

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2: Un saludo para Victoria. Victoria Mendoza ordenó esa canción de Michael Jackson, Thriller. En Música a la Carta, edición de hoy lunes, 14 de septiembre. Sigan ordenando a través del 305-300-7919 hasta las 5. A las 5, Mario Jiménez estará con la máquina del tiempo hasta las 7 de la noche. Y en la noche entera, clásicos para soñar hasta las 12. 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Luis Fernando Mendoza, buenas tardes.

0: ¿dónde estás y qué vas a ordenar, Luis Fernando?
1: Jota, buenas tardes. Mi nombre es Luis Fernando Moreno, de acá, de la Universidad Nacional. Me gustaría escuchar la canción de Rolls Royce. El amor ya no vive aquí. Love don't live here anymore. Muchísimas gracias, una feliz tarde. Y yo escucho la ochentera de todo el año.

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1: Pues que vas a colocar, por favor, The Party on the Tide, de Eddie Murphy. Muchísimas gracias a la mejor emisora, Ochentera, 91.9.

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1: Era Party All the Time. De fiesta todo el tiempo, de Eddie Murphy. Un saludo para Frank Smith. Nos escribe Efraín Stefanel Pombo y ordena una canción de la década de los 70. Esta, The Temptations, del año 1973. Love the Land, La Ley de la Tierra. Una canción soul funky con toques tempranos de disco. Trata sobre las reglas ineludibles de la vida y la sociedad que todos debemos aceptar, nos guste o no.

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5: Buenas tardes, JJ y amigos de la ochentera. Una buena programación esta tarde. Les saluda a Dieter López desde Envigado. JJ, por favor, me programa si se puede. Domo arigato, Mr. Roboto. Mr. Roboto de Stisk, por favor. Thank you very much, Mr. Roboto.

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1: Aquí le damos más vida a los clásicos, 91.9 FM, La Ochentera. Estábamos en Música a la Carta, edición de hoy lunes. La canción que escuchábamos, Mr. Roboto, con Styx, comenzando la última hora, la ordenó Dieter López, a través del 305-300-7919. 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

Seguimos. Un saludo para Julián Rojas, que ordena esta de Wanchon. Everybody have fun tonight.

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1: Más que palabras. Extreme. Saludo para Isabel Pérez, que la ordenó aquí en Música la Carta.
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1: 305-300-7919. Música la Carta, edición de hoy lunes. Seguimos atendiendo a nuestros oyentes que ordenan, como José Tintinago lo hizo con esta canción, Wild Wild Wild.

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2: Buenas tardes, amigos de La Ochentera, aquí con Marisol desde hoy, desde Carmen de Apicalá, Tolima. Quisiera, por favor, que me pudieran complacer con Living in Oblivion de Knitting Box. Muchas

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1: Emisión de hoy lunes de Música a la Carta por 91.9 FM La Ochentera. Era la canción Living in Oblivion, el tema Viviendo en el Olvido. El tema lo ordenó Marisol desde Carmen de Apicalá en el departamento del Tolima. Vamos hasta las 5 de la tarde. Son las... A ver qué hora es. 4:27. A las 5, Mario Jiménez estará presentándoles La Máquina del Tiempo. Ya envió el adelanto de lo que estará tocando hoy de 5 a 7. ¿Cuál fue el primer concierto al que asististe? Ese será el tema de Mario hoy, de 5 de la tarde a 7 de la noche. Yo me acuerdo hace muchos años, de pronto me tocó conciertos en colegios. Cuando se llamaba el Palacio de Exposiciones, me acuerdo que vi a Judas. Pero el concierto que más recuerdo es de los 80, cuando la banda Barrabás estuvo en la ciudad de Medellín. Aquí le estaba preguntando a IA si Barrabás había logrado ubicar canciones en el Hot 100 de Billboard. Pero me dice que su mayor acercamiento fue con Hi Jack en 1974, que llegó al número 104 en la lista Bubbling Under Hot 100. La extensión que muestra canciones justo por debajo de las 100 más importantes. En julio del 75 fue eso, no entró al Hot 100 y otras canciones importantes fueron Hi Jack, que tuvo mucho éxito en España. Ay, bueno, sí, se ubicó en lista de Dance de Estados Unidos. Llegó al número uno en Dance. También fue presencia en Rhythm and Blues, pero no alcanzó a ubicarse en el Hot 100. Esa banda, Barrabás, se presentó en la ciudad de Medellín. Yo estuve allí, en el Coliseo Iván de Bedut. Ya la tenía ahí lista para presentarla porque la había ordenado Enrique Galvis hace un rato. Y bueno, ya llegó el momento, Enrique. Aquí está tu canción. Barrabás, On the Road Again, en Música a la Carta.

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1: Era la canción One Thing Leads to Another. Canción de The Fix. Saludo para Antonio Vargas, que la ordenó. Música a la carta, Héctor Jaramillo, buenas tardes.
2: Hola, hombre, Jota, ¿cómo estás? ¿Me bien o no? Saludos a todos los ochenteros. Bueno, esperando que después de este corte que se avecina de la programación podamos escuchar la baladita, hombre. Knife, cuchillo.

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1: Era la canción Take My Breath Away, Me Quitas el Aliento. Tema de amor de la película Top Gun de Berlín. Saludo para Carlos Beltrán, que lo ordenó aquí en Música La Carta, edición de hoy lunes. Y Fernando Rojas lo hace con esta de Prince. When Doves Cry.

91.9 FM, La Ochentera Medellín. La dirige Checho Cano, la condujo John Jairo Muñoz y la programaron ustedes en Música La Carta. Los dejamos con esta Animotion y Obsession. Una canción que ordenó Felipe Cárdenas en Música La Carta. Ya viene Mario Jiménez.

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de un álbum llamado Off the Wall de 1979. El rey del pop con Don't Stop Till Get Enough, Michael Jackson. Comenzando hoy la máquina del tiempo en la ochentera 91.9. Hola, buenas tardes, ¿cómo andan? Aquí estamos de nuevo juntos, conectados en la máquina del tiempo hasta las 7 de la noche, como siempre, con muy buenos clásicos y una pregunta que nos une, historias que nos unen siempre. A través de 91.9 en el mundo, www.laochentera919.com y nuestra app para Android y iOS, La Ochentera 91.9. Soy Mario Jiménez, un placer comenzar la semana con ustedes, preguntándoles hoy cuál fue el primer concierto al que fueron en su vida. Esa es la pregunta de hoy en la máquina del tiempo, el primer concierto al que asistieron. Yo, bueno, en un ratico les cuento, fue una banda de rock pesado, el concierto fue en Pereira, por allá, en 1989. Luego vino una seguidilla de conciertos, pero quiero saber cuál es el de ustedes. 305-3007-919, nuestro WhatsApp. Y a las 6 de la tarde nos conectamos en el TikTok Live, en la ochentera 91.9. Está Paul McCartney.

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0: I Think We're Alone Now. Creo que estamos solos ahora, Tiffany. Era más o menos 1987, 88, cuando esta canción sonaba muy fuerte en Medellín. En la radio, en Medellín. Estamos recordando hoy, en la máquina del tiempo, cuál fue el primer concierto al que asistieron. Yo, Quiet Riot, en el estadio de Pereira, en 1989. Bueno, por aquí tengo a Leonel Álvarez. Ah, no, es Miguel. Papito, sí, ella, Papito. Pensé que era Leonel Álvarez, Papito, pero es Miguel, Papito.
1: Cerde, Miguel.
0: ¿Cómo estás, Umi Miguel?
1: Buenas tardes. ¿Cómo les va? Bueno, mi primer concierto fue en el Español Star hace mucho, mucho tiempo. Ajá. Tenía yo 16 años. Sí. Y me invitaron a una cerveza. La lanzaron desde allá arriba. Afortunadamente estaba llena, pero no me dio. Eso fue cuando vi a Celia.
0: ¿Cómo
1: y a...
0: así, hombre?
1: Tito Puente, pues pucha, delicioso. Buen día, feliz tarde.
0: Muy buena, Miguel. Muy buena nominada esa, tremendo, la Fanny All Star. Héctor Jurado dice, en el 92, mi primer concierto fue Guns N' Roses en Bogotá. Entré por la puerta grande. Sí, señor Héctor, abrazo. Miguel dice, mi primer concierto fue la Batalla de las Bandas. Mi nombre es Miguel. Adveiro Garro, ¿qué más? ¿Cómo vamos, Adveiro?
2: Mario, mijo, ¿qué más? ¿Cómo vas? Todo bien, lo que habla Adveiro Garro, mijo.
0: Gracias. ¿Cómo vamos?
2: El primer concierto que yo estuve fue el de Los Prisioneros. No me acuerdo bien si fue en el 87 o en el año 88.
0: Ajá.
2: Que fue ahí en el Coliseo de Van de Venus.
0: Sí, Van de Venus, sí. Ese fue como, bueno, ese era el sitio de los conciertos. Finales de los 80, principios de los 90. Ahí vi yo a Samantha Fox y Information Society, si no estoy mal, si estuvieron ahí. Luis Cali dice, mi primer concierto en Pereira con Barón Rojo en 1989. Sí, señor, casi nos encontramos, hermano. Claro que sí, yo no fui a Barón Rojo, pero sí me acuerdo de ese concierto. Buenas tardes, dice Juan Carmona, mi primer concierto, 19 de octubre, Parque Simón Bolívar en Bogotá, Black Sabbath, con su formación original, con Tour 13, año 2013, tremendo. Por aquí, John Jairo Rodríguez dice, buenas Mario, ¿qué más? Mi primer concierto fue en los 80, la agrupación Quiet Riot, elegante de concierto, gracias Mario. Y estuvimos en el mismo, bueno, vimos al mismo, no estuvimos en el mismo. John Flores, ¿cómo vamos?
3: Buenas tardes, mi querido Mario Alberto.
0: ¿Bien o no?
3: Saludos desde Kentucky, tu amigo Johnma en el TikTok.
0: ¿Qué más, Johnma, desde Kentucky? ¿Cómo estamos?
3: Mi hermano, mi primer concierto fue con Miami Sound Machine. Ajá. En la Plaza de Toros La Macarena. Okay. Gracias a un compañero de estudio. Sí. Estábamos en el último grado de bachillerato. Sí. En el Gilberto Alzate Avendaño, 1985. Y ahí tuvimos nuestro primer concierto. Un compañero se consiguió una promoción de Pepsoe y le dieron unas boletas y allá fuimos.
0: Buenísimo.
3: Un viernes en la tarde, me acuerdo.
0: Buenísimo.
3: Creo que por estas épocas, en cuanto al año, en septiembre, si no estoy mal, a ver a Miami Sound Machine cuando su máximo éxito era Conga. Saludos, mi hermano, abrazos calurosos, siempre desde la distancia, aquí desde Kentucky. Bendiciones para todos, chao, mi hermano.
0: Yorma, un abrazo, te espero en el TikTok Live. Yo los vi en el 92, Estadio Campín de Bogotá, Miami Sound Machine. Gloria Estefan era su cantante, como siempre. Y tenían un corista que se llamaba John Secada. Allá lo hicieron conocido, lo hicieron famoso. Gloria Estefan dijo, les quiero presentar nuestro corista que ahora va a ser solista. Y después de ese concierto, no sé, no recuerdo si fue en 91 o 92 en Bogotá, John Secada lanzó dos grandes éxitos, Just Another Day y el otro se llamaba Angel.

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0: Viene la celebración del segundo aniversario de la ochentera, el 31 de octubre, en el Diamante de Béisbol. Vamos a hacer una gran pista de bailes anoche, lo mejor de la música discotequera de los 90, celebrando precisamente el segundo aniversario de la ochentera 91.9 con Hardaway, Jenny Days of Bass, Real McCoy, Charbon y The Black Box, Turbo Beat Snap, No Mercy, Technotronic, Tania Evans, quien canta Mr. Vain, Kelly O, la cantante del grupo Capella, y Jenny B, la voz de The Rhythm of the Night. Estamos en la máquina del tiempo, les estamos preguntando hoy cuál fue el primer concierto que fueron en su vida. Aquí nos está diciendo Gustavo que...
1: Familia ochentera, Gus Arroyave, conectado siempre con...
0: ¿Cómo estás,
1: el Gus? Mejor programa y la mejor emisora.
0: ¿Cómo estás, hombre?
1: Mi primer concierto estaba muy sardinito, pero fue un concierto pesado y duro. Se presentaron en el Tulio Espina, el municipio de Oye, en el año 1987.
0: Sí.
1: Las agrupaciones Nash y sí. Carbure.
0: Sí, sí, sí.
1: Era un rock pesado de acá de
0: sí,
1: Medellín.
0: Sí, claro.
1: Y lo recuerdo muy bien porque en Nash tocaba el bajo Sigifredo Álvarez, que salía con mi hermana.
0: Ah, bueno.
1: Y de esas salidas nació mi sobrinita Paulina, la cual amo
0: okay,
1: tanto.
0: Ok, entiendo.
1: Mero concierto, mera locura. No tan pelado, y era mata de pelur brincando para todos los lados.
0: Haciendo pogo. Yo me acuerdo que también en el 89, por eso decía que no me acordaba si había sido antes Quiet Riot, pero sí, creo que el primero fue Quiet Riot. Y días después, bien Pereira, yo vivía en Manizales, estaba adolescente, bien Pereira a Equimosis, Cráneo y Masacre. Imagínense los tres nombres. Y cuando eso, Equimosis tocaba thrash metal. Estaban muy influenciados por Metallica en ese tiempo. Juanes, de hecho, cantaba con el pelo que le tapaba la cara, tocaba la guitarra, inclinaba su cuerpo con las rodillas un poquito inclinadas hacia adelante y hacía tocar la guitarra así como en ese tiempo lo tocaba James Hetfield. Concierto también duro, pesado. Ivonne dice, Mario, hola, mi primer concierto fue de Madonna, el primero que hizo acá en Medellín, dos fechas, un abrazo, otro para ti, Ivonne. Y Jorge Cruz, ¿cuál fue el tuyo?
2: Buenas tardes, comunidad de la ochentera. Mi nombre es Jorge Cruz.
0: Sí, señor.
2: El primer concierto al cual yo asistí fue el de Vilma Palma y Los Prisioneros en la ciudad de Medellín, en el Estadio Atanasio Girardot.
0: Sí.
2: En el marco de la Feria de las Flores del año 2005. Recuerdo yo que ambos vocalistas, uno salió con la camisa del Nacional y el otro con la camisa del Medellín. Un abrazo, claro. Bendiciones a todos.
0: Jorge, abrazo, hermano. David Alejandro, ¿cuál fue el tuyo?
3: Mi primer concierto fue de Guns N' Roses en Bogotá. En el 92.
0: Sí, señor. Fue un domingo, el 29 de noviembre de 1992. Jamás lo olvidaré. Por aquí nos saluda César Restrepo.
4: Parceros, muy buenas tardes. Les saluda César Restrepo desde Atlanta, Estados Unidos.
0: Ah, ¡qué bien! Abrazo.
4: Mi primer concierto fue en el año 1998. Uh-huh. Lugar, el Amphitheater de West Palm Beach en la Florida.
0: Ajá, sí, sí.
4: ¿Quiénes tocaban?
0: Sí.
4: Ese era el Oxyfex.
0: Ajá.
4: Oxy Osbourne.
0: Ajá.
4: Motley Crue.
0: Ajá.
4: Kid Rock.
0: Sí, sí, sí.
4: White Snake.
0: Uy, muy bueno.
4: Y otros más que no me acuerdo.
0: Ah, muy bueno.
4: Inolvidable.
0: Ya con eso
4: en sus memorias, sí. En sus mejores momentos.
0: Qué bueno.
4: Black Sabbath.
0: Sí, Ozzy Osbourne, claro, 1998, todavía estaba entero.
4: La voz de el príncipe de la oscuridad, el señor, que en paz descanse.
0: Ozzy Osbourne, y qué bueno, estaba también Motley Crue y Kid Rock, uy, muy bueno. Yo, Roger Arley, ¿cómo vamos?
5: Mario.
0: ¿Qué más, viejo?
5: Caballero, buenas tardes.
0: ¿Cómo vas?
5: Mi primer concierto. Ajá. Que es una cosa de locos, sí. Fue en la Macarena, Vilma sí. Palma, Evan Piero. Muchas gracias, hombre, buena tarde.
0: Gracias, viejo. Wilson, ¿cómo estamos? Wilson Elizalde, ¿cuál fue tu primer concierto?
6: Buenas tardes, la ochentera, saludos para todos los ochenteros. Les cuento que mi primer concierto fue el de Guns N' Roses aquí en el Campín, desde
0: sí,
6: Bogotá.
0: Sí, sí.
6: El 2 de noviembre del 92.
0: Ese
6: fue mi primer concierto. Habla Wilson Elizalde, de Bogotá.
0: Wilson, no fue el 2 de noviembre, fue el 29 de noviembre. Y no lo olvido nunca, precisamente porque estaba de cumpleaños y hacía el concierto de mi vida. Entonces, por eso no lo olvido. Fue un domingo, iba a ser 27-28, terminó siendo por temas logísticos 29 de noviembre, eso es lo que siempre han dicho. 29 de noviembre fue domingo y fue en la tarde. Fue por allá, comenzó como a las 4:30, 5 de la tarde. Uno que no he podido ver en vivo y que ha venido, creo que dos veces a Colombia, una o dos. Es Bon Jovi, increíble, ¿no? Aquí está con Living in Sin. Living in Sin, Bon Jovi, la máquina del tiempo.

0: una super power ballad llamada The Price. La hace Twisted Sister, una banda de la época del glam rock, cuando todos se pintaban y se dejaban crecer el pelo, unas melenas que hasta las mujeres admiraban y querían muchas veces tener el pelo que tenían los cantantes de la época. Dee Snider se sobrepasó un poquitico en el maquillaje y demás, pero era un personaje excéntrico con una gran voz, o es Dee Snider, el cantante de Twisted Sister. Les estamos preguntando hoy cuál fue el primer concierto al que asistieron. Roger, ¿cómo vamos?
1: Ah, sí, qué pena, perdón, el 29.
0: Ah, ok, ya habíamos hablado. Néstor Wilmar, Mario, buenas tardes. Mi primer concierto fue en el 89 en el Iván de Bedut. Quiet Riot. Jaime Correa, Jaime.
2: Ah, señor Mario, usted lo acaba de decir.
3: El primero que hizo
2: cuando Equimos, dice, en el Carlos Viejo y toda esa mana de metal pesado.
0: Ajá.
2: Espectacular.
0: Ajá, bueno. Ok, Jaime. ¿Y Jerry, cuál fue?
4: Cierto, fue de Control Machete en el Carlos Viejo.
0: Qué bueno.
4: Eso fue por allá en el 94.
0: ¿Andas? ¿Me comprendes?
4: Está un pollo, hermano. Me volé y me dieron la pela, pero después del gusto que venga el susto.
0: Sí.
4: Así fue la vuelta. El arrebueno me Mario.
0: Jerry.
4: Siempre con la ochentera.
0: Abrazo. Muy bien, hermano. Sergio Andrés Soto. Mi primer concierto fue con Equimosis. Qué parche más.

0: que con el tiempo no, la memoria le falla. Yo me acuerdo muy bien el día porque estaba de cumple, pero créame que los otros conciertos, de pronto me acuerdo el año, pero no el día, es que es difícil. Ariana Giraldo, mi primer concierto fue en 1988 en el Iván de Bedut con Air Supply. El 24 de noviembre fue invitada Junco, debe ser junto con mi amiga, por el equipo de Todelar Estéreo, qué bien. Alexander, me pone el 4 de mayo en el Poliedro de Caracas, Venezuela. Metallica, wow. Metallica es otro que no he podido ver y no me puedo quedar sin verlo. Miguel, es que yo tengo 47 años por el momento, me dicen adulto y puntos suspensivos. Después de 3 años ya le dirán adulto mayor. Bueno, queden las mismas. No sé cuál fue el mensaje, ahorita lo recuerdo bien. Juan Fernando Jaramillo, Juanfer, ¿cuál fue el tuyo?
1: Juan Fernando Jaramillo Medina, mi primer concierto fue Miami Sound Machine en La Macarena. Ajá. Después vinieron 2 o 3 de Prisioneros, sí. Enanitos Verdes, sí. De ahí Soda Stereo, sí. En fin, y vinieron otros, y muchos.
0: Muchos más. Estamos
1: el primero fue Miami Sound Machine, con Gloria Estefan.
0: Gracias, mi hermano, estamos en la máquina del tiempo.

0: era Billy Ocean con Loverboy. Seguimos en la máquina del tiempo, les estamos preguntando hoy cuál fue el primer concierto en su vida al que asistieron. Vladimir Londoño ya nos tiene su concierto.
1: Socio, te quiero contar que mi primer concierto, ajá, al menos el primero que recuerdo,
0: sí, sí,
1: fue en abril del 97, una, sí, experiencia muy bacana. En la estación Prado del metro se hizo el lanzamiento del álbum La Bandería Real de Bajo Tierra.
0: Sí, qué bueno, sí, me acuerdo.
1: Ellos ahí tomaron todo el espacio, ahí quedaba la Lavandería Real, sí, que era una lavandería que pues, tuvo mucha historia con la ciudad de Medellín. Uh-huh. Gran concierto, hermano. Un abrazo gigante y saludos a todos en la ochetera.
0: Gracias, Vlado, un abrazo. Aquí está José Aníbal Tuberquia contándonos que... Hola, esta es una pequeña muestra de conciertos a los cuales he asistido. Faltan muchos más. Mi primer concierto fue el de Miami Sound Machine, el jueves 5 de diciembre del 85 a las 7:30 de la noche. Nos manda la boleta de Close Up y nos manda otros que no alcanzo a ver desde aquí. Pero muchas gracias por tu participación, José Aníbal. Un abrazo. Jaime Alberto Alzate dice, mi primer concierto fue el de Flans en 1986, las Flans. Me encantaba Ilse. También fui al concierto de Ricardo Montaner en el 92 en la Macarena. Alex, ¿cuál fue el tuyo?
2: Mario, ¿qué más, mijo? Buenas tardes.
0: ¿Bien o qué?
2: Sintonizadísimo con la ochentera.
0: Qué bueno, Alex Pineda.
2: La mejor del FM.
0: Cierto.
2: Sin comparación.
0: Sí,
2: mijo, de acuerdo. El primer concierto que yo me acuerdo que fui,
0: ajá,
2: fue al de Madonna, por allá en el año 2012.
0: Sí.
2: Que estaba Madonna de tour,
0: sí,
2: aquí,
0: sí,
2: en Colombia.
0: Sí, sí, sí.
2: En el Atanasio.
0: Ajá.
2: Qué espectáculo de concierto.
0: Bueno, ¿no?
2: Bendiciones, saludos para todos.
0: Abrazo, hermano. Carlos Mario Echeverry nos manda. A ver, ah, bueno, sí, ahora sí. ¿Qué hubo, Carlos? ¿Cómo vamos?
3: Mario, para felicitarlo por el buen programa que estás dirigiendo en,
0: gracias,
3: este momento.
0: Gracias, viejo, un abrazo.
3: Compañero, para informarle que una de las marcas que ya dejaron de estar vigentes.
0: Ah, pero espérate, espérate, porque creo que no es el de hoy. Creo que sería este.
3: Señores, la ochentera.
0: Ajá.
3: La pregunta dice de esta forma: ¿cuál es el concierto al cual,
0: sí,
3: tuvimos el placer de ir?
0: Ajá.
3: Pues yo estaba muy culicagado.
0: Muy, muy pelado, sí.
3: Y la realidad no me acuerdo bien cómo es la fecha. Ya, ajá, hace muchos años.
0: No importa.
3: Fui al concierto de la agrupación Argus acá en Medellín.
0: Ok.
3: Qué conciertazo.
0: Entiendo.
3: ¡Wow! Espectacular.
0: Ah, bueno, mi
3: qué hermano, gran recuerdo.
0: Gracias, viejo. Gracias por participar. Ahí están todos activos. Qué bueno. 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

0: Back for Good. Take That. Era por allá 1995. Hay varios documentales, docupelis de Robbie Williams, para que lo vean. Y en la plataforma más famosa de streaming de televisión que hay en el mundo. Inclusive está la historia de Take That también ahí. Buena rola, les estamos preguntando hoy cuál fue el primer concierto al que asistieron. Mucha participación en el WhatsApp, el 305-3007-919. ¿Qué dice hasta ahora? ¿Será Wilmer? Dice W. Sánchez, ¿cómo vamos?
1: Buenas tardes, ochenteros.
0: ¿Qué más, viejo?
1: Espero que se encuentren todos muy bien. Mi nombre es Walter Sánchez.
0: Ah, Walter.
1: Mi primer concierto fue en el año 97, estaba yo en segundo de bachillerato.
0: Sí.
1: Un concierto que hacía un evento que hacía el Marco Fidel Suárez.
0: Sí, sí, sí.
1: Que caminen los muchachos.
0: Ajá.
1: Lo hicieron cerca de la Plaza de Toros por allá.
0: Entiendo.
1: Kraken, no sabía para la época quién era.
0: Ajá.
1: Realmente no lo sabía.
0: Sí, sí, sí, claro, está muy nuevo.
1: Y hoy lo recuerdo. Un gran concierto, un gran evento.
0: Sí.
1: Después de tantos años, vengo a atesorar.
0: Ok, apenas llevan como 3 años tocando juntos en esa época. Nayi Foronda dice, mi primer concierto fue el 3 de corazón en el Parque Confama, en el barrio Pérez, en Bello, junto a Marce y Pau. José Darío Ruiz. José, ¿cuál fue tu primer concierto?
2: Mario, buenas tardes.
0: ¿Cómo estás,
2: viejo? Saludos para todos. El primer concierto al que yo pude asistir fue al concierto de las Company B.
0: Ajá.
2: En Envigado, cuando estaban inaugurando el centro comercial La Casona.
0: Sí, señor.
2: Eso fue por allá, más o menos finalizando los años 80.
0: Sí, finalizando los 80.
2: Muy bueno, muy bacano, mucha gente.
0: Sí, señor.
2: Feliz tarde. Un abrazo para todos.
0: Chao, José. Abrazo. ¿Qué dice Sergio?
3: Mario, estaba yo en el colegio en los años 70.
0: Sí.
3: Cuando había un programa en la alcaldía que era la tarde o la noche cultural y deportiva.
0: Okay.
3: Que la hacían en la Plaza de Banderas, ahí en la zona del estadio.
0: Sí.
3: Yo salía del colegio con mis compañeros a jugar voleibol al Coliseo de Amedeo.
0: Sí, señor.
3: Y sin almorzar ni un peso para nada, nos quedábamos en los conciertos que eran de música andina latinoamericana.
0: Ok, entiendo.
3: Y bueno, y terminaban los conciertos y a pie para la casa porque no había ni para los pasajes. Pero eran mis primeros conciertos, muy bacano.
0: Ok, Ángel Garay Pérez nos dice Guns N' Roses en Bogotá 1992. Lo dice a través del TikTok Live. Dominica en el TikTok Live dice: Mario, saludos desde. No, mi primer concierto fue Caifanes en el 89, en Caracas, vale. Y Diana dice: buenas tardes, Mario, no tuve la oportunidad de ir a ningún concierto. Ok. No, mentiras, dice, pero ahora con un grupo de amigos iremos, Dios mediante, a la fiesta en el Dance Now America Tour. La magia.

0: Is Eddie okay?
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0: Es Ozzy Osbourne con So Tired.
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0: 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Les estamos preguntando cuál fue su primer concierto y quiero hacer una aclaración. Jaime Alberto Alzate me está diciendo que en 1997 Kraken llevaba 13 años, lo fundaron en el 84. Sí, Jaime, lo que pasa es que yo entendí al aire que era 1993, entonces por eso dije que llevan como 5 años, pero tal vez, sí, Kraken está formado desde el 84, pero yo hablo más o menos de la época, empezaron ya a sonar fuerte en todo Colombia, como a meterse con sus canciones fuerte, que fue por ahí 87, 88 más o menos, te doy toda la razón, pero había entendido 93, no 97, y él nos dice que su primer concierto fue el de las Flans en el 86, ya no lo había contado, Jaime, gracias. Por aquí, hincha de Cruz Azul, dice, mi primer concierto fue Los Corraleros del Majagual y Afro Sound. Recuerdo que ese día eran a final de Copa Colombia Nacional Tolima y atentamente Juanse. Buenas noches, por aquí me está diciendo, en 1997, sí, me están explicando lo de Kraken. Sí, ya lo dije. William Jiménez, ¿cómo vamos? William, ¿tu primer concierto?
2: Oiga, mi primer concierto, ajá, aquí hablando con el primero, me lo disfruté en la Plaza de Toros de Manizales.
0: Sí.
2: Caifanes, eso fue una qué cosa bueno, de locos. Ajá. Caifanes, una belleza de sí, concierto. Sí. Eso fue una cosa hermosa.
0: Ellos están por tocar pronto en Medellín. Creo que ahorita, en el mes de octubre, van a presentarse aquí en Medellín los Caifanes. Qué buenos son. Johan Camilo, ¿cómo vamos?
3: Bueno, buenas tardes.
0: ¿Qué más?
3: Escuchando la ochentera, como siempre, la buena.
0: Qué bueno, mi hermano.
3: Ustedes. A ver, ajá, sobre el tema de hoy, mi primer concierto, sí, así, poderoso, por decirlo así, sí, fue hace poco.
0: Ajá.
3: Y es muy irónico porque yo soy nacido en los 80.
0: Melómano, ajá.
3: Pero nunca tuve la oportunidad, por diversas razones, de asistir a un concierto.
0: Entiendo.
3: Mi primer concierto fue en el 2023 en el, okay, Monsters of Rock, en Bogotá, en el Estadio Campín, con una alineación de Luperman. Kiss, Scorpions, Deep Purple, sí, Halloween.
0: Sí.
3: Irónicamente también en estos últimos 4 años he visto todas las bandas que he querido, hermano,
0: claro,
3: que siempre
0: entiendo,
3: quise ver. He estado en los conciertos de Metallica,
0: sí,
3: Journey, no, Def Leppard.
0: Me estás humillando.
3: Y en esta última gira también de AC/DC.
0: No me digas.
3: Entonces, hermano, tremendo, me siento satisfecho hoy. Muero feliz porque ya había mis bandas favoritas en vivo.
0: Tremendo.

0: Robert Smith, los reyes de la melancolía, así le decían a The Cure. Boys don't cry. ¿Ustedes qué dicen? ¿Los chicos no lloran? Yo digo que sí, obvio sí. Bueno, seguimos preguntándoles cuál fue el primer concierto que asistieron en la vida. Gustavo quiere contar.
1: Mario, ¿cómo vamos? Buenas noches.
0: ¿Qué más, Tavo?
1: Mi primer concierto fue de Crack en el novio de mi hermana, Gustavo Chaverra.
0: Sí.
1: Era el que le organizaba los conciertos a ellos.
0: Ah,
1: entonces
0: bueno,
1: me tocó un primer concierto en el Salesiano de Boston, donde nos tocó pues ayudar a organizar escenario y todas esas cuestiones. Y él era... Y nos tocaba la preparación, el ensayo y en sí el concierto estar cuidando como una especie de rodis, pues. Pero nos fue súper bien, elegante.
0: Ok, Gustavo, un abrazo, gracias. Patricia Argáez dice, hola, buenas tardes. Soda Stereo y Arby Hospital Wagon en el Coliseo 1991. Karime Abdulaziz nos dice, hola Mario, mi primer concierto fue el de Madonna, acá en Medellín. Fue el jueves 29 de noviembre, qué casualidad, el día de mi cumple. Abracito, Karime. Fernando Cadavid, ¿quién me manda? Es que me mandas un... ¿cómo se llama? Un link, un enlace de Facebook y pues ahorita ¿cómo hacemos? Jorge Andrés Mesa, ¿qué más, Jorge?
2: Muchas gracias, hermano, muchas gracias por responder.
0: Ah, ok, me estaba preguntando acerca del evento del 31 de octubre. Sandra Álvarez, hola Mario, ningún concierto grande, pero me disfruté la presentación de la ochentera en los 50 horas de San Diego. Te admiro mucho, saludos. Ok, Sandra, un abracito, gracias, la pasamos muy bien, ¿no? Calomarín, el coleccionista, ¿cómo vamos?
3: ¿Qué más, mi hermano? ¿Cómo vamos?
0: Bien, ¿y vos?
3: Veo que están hablando de los primeros conciertos.
0: Sí.
3: Mi primer concierto fue cuando vino Sodom y Creator.
0: Sí.
3: En el año 95.
0: Sí. Puro speed o thrash metal. Ok, año 95, Sodom y Creator. Eran como los... Esas y Venom también eran como bandas que le competían en esa época a Metallica. Farley.
4: Buenas noches, Mario.
0: ¿Cómo estás, Farley?
4: A todos los ochenteros. Mi primer concierto fue en el Juan Pablo II,
0: sí.
4: Inner Circle,
0: sí.
4: Y Caifanes.
0: Ok. Inner Circle, Caifanes. Muy bien. Johan Camilo dice, hey, gracias por el audio. Ah, que me está contando que Caifanes canceló. Ok, es que se presentaron estos días en aquí, obviamente, y me dice que cancelaron. Gemali Gutiérrez dice que no está el tema de hoy en el WhatsApp. Sí, yo lo puse desde hace rato. James, ¿cómo vamos? Tu pregunta, tu concierto.
5: Mi parcero, ¿cómo va todo?
0: Bien, ¿y vos?
5: Mi primer concierto fue el 2 de noviembre de 1995. Todavía conservo por ahí la boletica plastificada. Fui a ver cantar a John Bon Jovi en el Estadio Campín.
0: Qué bueno.
5: Saludos a todos los ochenteros.
0: Abrazo. Aquí está una cancionzota que a propósito la disfrutamos mucho las 50 horas de San Diego. Turn Sharp, You. Qué buena canción está, ¿eh?

0: gran Billy Joel desde New York. Billy Joel con Tell Her About It. Esta es la ochentera 91.9. Estamos en la máquina del tiempo preguntándoles cuál fue el primer concierto al que asistieron. Y Alberto Muñoz está listo para participar.
1: Buenas noches, hombre.
0: ¿Cómo estás?
1: Ochentero.

0: El tema del día desapareció, no sé qué pasó, pero yo lo sigo viendo ahí. Listo, ya saben cuál es el tema. Jaime Morales, y Jaime por aquí, ¿qué nos dice?
1: Buenas noches, Mario, mi nombre es Jaime.
0: ¿Cómo está, Jaime?
1: Mi primer concierto que asistí fue en el 95 en el Calo Viejo a ver una banda industrial en la única calle en Medellín que se llama Neus. Feliz noche, gracias. Okay.
0: Muchas gracias a vos, hombre, un abrazo. Vicky González en sintonía desde Medellín. Vicky, ¿cuál fue tu primer concierto?
2: Hola, Mario, buenas noches. Mi primer concierto de artista internacional fue Dr. Alban.
0: Dr. Alban.
2: Eso fue en el Coliseo Iván de Betú.
0: Muy gozón, muy bueno.
2: En los años 90, pero no recuerdo la fecha exacta.
0: Ok, muy bueno. Oiga, qué buena memoria, muchachos. Sí, Carolo. Me lo está diciendo Juanda en el TikTok Live, me lo está diciendo Isabela Rey en el TikTok Live, me lo está diciendo Mauricio López en el WhatsApp, me lo dice Juanda Quiroz en el WhatsApp, Carlos Marín en el WhatsApp, Luis Fernando Zuluaga, Jaime Alberto Alzate también. Gracias, muchachos. Sí, efectivamente fue Carolo, el viejo Carolo. ¿Qué más hay comentarios por acá? Clara Henao. Clara, ¿cómo vamos?
3: Buenas noches, Mario. Al primer concierto que yo asistí fue al de Air Supply en el Coliseo Iván de Vedut. Fue espectacular.
0: Entiendo.
3: Fui con el que ahora es mi esposo, que en ese entonces era mi novio.
0: Qué bueno.
3: Feliz noche.
0: Feliz noche para ti. Aquí está tu canción, Isabela. Crazy.

0: Gran canción de la banda Erasure, A Little Respect. Just a Little Respect. Les hago una aclaración porque empiezan a escribir todos así desesperados. Se congeló. Sí, lo que pasó en el TikTok Live es que alguien me pidió que pusiera...
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0: Ok, alguien me pidió por el TikTok Live que pusiera o que mostrara la otra bandera que hay atrás. Y aparte de la de Estados Unidos está la de Gran Bretaña. Me puse a mover la cámara y quedó congelada la imagen de TikTok. Así que les ofrezco excusas y ya será mañana que regresemos con el tema porque no sé qué pasó ahí. ¿Viste, Hernán? Me puse a moverlo por darte gusto. No, mentira, vos no tenés la culpa. Sí, muchachos, ya sé que quedó congelada. Lo siento, de verdad. Juan Manuel, ¿cuál fue tu primer concierto?
2: Mi primer concierto fue Quad Riot en febrero del 89.
0: Sí, sí.
2: Y el organizador del concierto de Ancon fue Carolo.
0: Sí, correcto, ya me lo dijeron y muchísimas gracias ahí Juan Manuel también por colaborarme. Johnny Chaparro, ¿cómo vamos, Johnny?
3: Mario, buenas noches. ¿Cómo estás? Buenas noches para todos los oyentes.
0: Qué bueno.
3: Mi primer concierto fue de Scorpions y Cinderella en el Parque Simón Bolívar en Bogotá en septiembre del 2010. Tremendo conciertazo.
0: No, pues, imagínate. Bueno,
3: una feliz noche para todos, bendiciones.
0: Amén, imagínate, Cinderella y Scorpions, casi nada. Maya, ¿cómo vamos?
4: Hola Chentera, hola Mario, saludos de parte de Maya.
0: ¿Bien o no?
4: Me place escucharlos.
0: Igualmente.
4: Y me place saludarles.
0: Qué bien, hermano.
4: Mi primer concierto fue el 23 de marzo de 1985, en La Macarena, disfrutando de la guerra de las bandas.
0: Sí.
4: En aquel entonces cuando se estrenó Kraken.
0: De acuerdo, y otras más. Habían otras más, gracias Maya. Estamos sobre el tiempo, 6:56, vamos terminando la máquina del tiempo por hoy. Siento mucho no poder terminar el live, muchachos. Si me están escuchando ya saben que hubo un problema técnico, pero ahí estamos siempre en contacto y gracias por asistir al TikTok Live. Cada vez somos más, no olviden mañana conectarse también a las 6 de la tarde, como siempre, de lunes a viernes, en el TikTok Live de la Máquina del Tiempo, de la Ochentera 91.9. Todos los que escuchan el programa, los que participan, los que no, los que se divierten igual sin poder participar, porque simplemente no lo hacen, les mando un abrazo grande en un ratito. Una canción más y viene... La noche entera, clásicos para soñar. Soy Mario Jiménez, mañana a las 5, una nueva edición de La Máquina del Tiempo. Chao, feliz noche, vamos por esos sueños.

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